0: Soy así.
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La política española vuelve a mirar de frente a una palabra que demasiadas veces ha marcado nuestra historia reciente: corrupción. Y conviene recordar que no hablamos de sospechas abstractas, sino de casos que acabaron con ministros y altos cargos sentados en el banquillo, incluso entrando en prisión. Ahí están nombres como José Barrio Nuevo y Rafael Vera, condenados por el caso Gal y el secuestro de Segundo Barey. Barrio Nuevo fue condenado a 10 años y cumplió apenas unos meses antes de ser indultado parcialmente. También Jaume Matas, exministro del PP, condenado por varios casos de corrupción vinculados al caso Palma y al caso Nós, acumulando distintas penas en prisión. Y ahora nuevas sombras vuelven a rodear el entorno del poder. Las investigaciones y noticias sobre personas cercanas a Pedro Sánchez mantienen abierto un debate político constante, mientras aparecen también informaciones que relacionan al expresidente José Luis Rodríguez Zapatero con investigaciones sobre el caso Plus Ultra, aunque él ha negado cualquier irregularidad. A ello se suman publicaciones recientes sobre supuestos privilegios y favores concedidos en el entorno del caso Koldo y el exministro José Luis Ábalos. Informaciones que, según de confirmarse, resultarían gravísimas para la credibilidad institucional. Lo denunciado esta semana por El Español y la concesión de salvoconductos en plenas restricciones de la COVID a prostitutas por los servicios prestados al exministro Ábalos como asesoras demuestra, una vez más, la poca moralidad de nuestro ministro. El problema es que el ciudadano ya no distingue colores políticos, solo ve sucesión interminable de escándalos. Y cuando la corrupción deja de sorprender, el daño para la democracia es todavía mayor. Porque la política debería servir para mejorar la vida de los gente, no para llenar titulares judiciales durante décadas. Empezamos.

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La política española vuelve a mirar de frente a una palabra que demasiadas veces ha marcado nuestra historia reciente: corrupción. Y conviene recordar que no hablamos de sospechas abstractas, sino de casos que acabaron con ministros y altos cargos sentados en el banquillo, incluso entrando en prisión. Ahí están nombres como José Barrio Nuevo y Rafael Vera, condenados por el caso Gal y el secuestro de Segundo Marey. Barrio Nuevo fue condenado a 10 años y cumplió apenas unos meses antes de ser indultado parcialmente. También Jaume Matas, exministro del PP, condenado por varios casos de corrupción vinculados al caso Palma y al caso Nós, acumulando distintas penas en prisión. Y ahora nuevas sombras vuelven a rodear el entorno del poder. Las investigaciones y noticias sobre personas cercanas a Pedro Sánchez mantienen abierto un debate político constante, mientras aparecen también informaciones que relacionan al expresidente José Luis Rodríguez Zapatero con investigaciones sobre el caso Plus Ultra, aunque él ha negado cualquier irregularidad. A ello se suman publicaciones recientes sobre supuestos privilegios y favores concedidos en el entorno del caso Coldo y el exministro José Luis Ábalos. Informaciones que, según de confirmarse, resultarían gravísimas para la credibilidad institucional. Lo denunciado esta semana por El Español y la concesión de salvoconductos en plenas restricciones de la COVID a prostitutas por los servicios prestados al exministro Ábalos como asesoras demuestra, una vez más, la poca moralidad de nuestro ministro. El problema es que el ciudadano ya no distingue colores políticos, solo ve sucesión interminable de escándalos. Y cuando la corrupción deja de sorprender, el daño para la democracia es todavía mayor. Porque la política debería servir para mejorar la vida de los gente, no para llenar titulares judiciales durante décadas. Empezamos.

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0: Buenos días, Marta, ¿qué tal? ¿Cómo estamos?
1: Buenos días, Paco. Muy buenos días a todos nuestros oyentes. Pues muy bien, muy contenta de estar aquí otro viernes.
0: ¿Cómo ha ido la semana?
1: Bien. Semana superada.
0: Pues ya está. Bueno, todavía no, ¿eh? Nos queda hoy y dos días más.
1: Bueno, sí, sí.
0: Espérate a ver lo que nos cuenta el mago. Bueno, ¿qué día es hoy, Marta?
1: Pues hoy estamos a 15 de mayo. Es el 135º día del año, pero todavía quedan 230 días para finalizarlo. Y hoy celebramos, pues bastantes días, mira. El Día Internacional de las Familias.
0: El día ¿Quién no tiene sí. una familia, ¿no?
1: Hombre, claro, más
0: Venga,
1: importante
0: pues,
1: que
0: Día Internacional de las Familias. Venga, va, dotado, ¿qué más?
1: Día Internacional de la Objeción de Conciencia.
0: Bueno, eso ya casi no se usa, ¿no? Eso cuando yo era joven.
1: Sí, ¿no? Este es un concepto ya un poco
0: yo creo
1: en desuso.
0: Que es un poco obsoleto. A no ser de que ahora nos quieran volver a poner la mili. Lo del Día
1: Ahí
0: Internacional
1: sí que habría mucha objeción.
0: Bueno, claro, que no solamente es en España, es un día internacional. Y hay países en los que la mili es obligatoria.
1: Eso es así.
0: Bueno, ¿qué más? Venga.
1: También el Día Internacional de la Esclerosis Tuberosa.
0: Vaya.
1: El Día Internacional del Asistente Virtual.
0: ¿Y qué van todos los asistentes virtuales a celebrarlo? ¿Cómo funciona eso?
1: Habrá que mirar.
0: A ver, luego le preguntaremos a Alexa, a Siri y a esas cosas. Luego le hablamos, se lo preguntamos a la Prudencia, a ver cómo lo ha hecho. A ver si ha felicitado ya a su Siri, a su Alexa y esas
1: claro.
0: historias. ¿Y qué más? Venga.
1: Y el día de ir en bicicleta al trabajo. ¿Tú lo has hecho alguna vez, Paco?
0: No, nunca he ido al trabajo en bicicleta.
1: Yo tampoco,
0: de hecho, desde
1: metro, que, caminar...
0: De hecho, desde que era niño no monto en bicicleta.
1: Pues mira, lo
0: pero
1: mismo.
0: Bueno, pero bueno.
1: Y más viviendo en ciudad, a mí me da un miedo.
0: Bueno, sí, porque entre los patinetes y las bicicletas...
1: Vaya.
0: Bueno, ¿y cómo son los que han nacido un día como hoy 15 de mayo?
1: 15 de mayo.
0: 15 de mayo hoy.
1: Pues ellos tienen un reto en la vida, saber cuándo dar marcha atrás. Se preocupan profundamente sobre el mundo en el que vivimos. Su deseo más grande es a menudo aliviar el sufrimiento de los demás y mejorar los sistemas sociales. Cuando están convencidos de su posición moral, no se inmutan al tomar una postura valiente hasta que sus puntos de vista han sido escuchados o el reto ha sido superado. Su lado oscuro puede ser que son manipulables, severos, abnegados. Sus mejores cualidades, que son progresistas, enérgicos, con principios. Pertenecen al signo de Tauro, planeta regente Venus, el amante. Carta del tarot, la luna, imaginación. Sus números favorables, el 5 y el 9. Sus días de la suerte, los viernes y los martes, sobre todo cuando estos días caen los días 5 y 9 del mes. Sus colores de la suerte, el lila, el rojo y el rosa. Su piedra, la esmeralda. Y hoy, 15 de mayo, celebran su aniversario...

0: El Gran Wyoming, humorista y presentador de televisión, 71 años.
1: Ah, pongo una poste. Júbilate ya, ¿no?
0: Bueno, el hombre, mientras él quiera seguir ahí,
1: y
0: pues ya, nada.
1: Y pongo otro más. Esta semana ha hecho unas declaraciones en las que por sus declaraciones en televisión, por su programa, pues ha tenido unos problemas en la calle y recibió unas agresiones. Totalmente, totalmente condenables, ¿eh?
0: No,
1: puedas
0: no
1: estar de acuerdo o no, te guste su programa.
0: No,
1: o
0: no, la violencia nunca
1: pero
0: está justificada.
1: Pero todos estamos con el Gran Wyoming y que pueda expresar libremente pues sus tendencias políticas, está clarísimo.
0: Por supuesto.
1: Bueno, ¿quién más cumple años?
0: También tenemos a Nerea Camacho, actriz que ya cumple 30 años.
1: Pues ahora mismo no le pongo cara.
0: ¿No te acuerdas aquella película que se llamaba Camino? La protagonizaba ella.
1: No recuerdo.
0: Bueno, yo es que con esa película, vamos, me pegué un berrinche a llorar. Bueno, le dieron el Goya a la actriz revelación.
1: No recuerdo.
0: Nerea de Camacho.
1: ¿Quién más?
0: También tenemos a Enrique Iglesias, cantante.
1: Vaya.
0: Este sí lo conoces, ¿no?
1: Sí, este sí.
0: Pues ya cumple 51 años.
1: Pero este no cumplió años la semana pasada, que saludamos aquí que
0: Iglesias. ¿Es verdad? Uy, se me ha colado.
1: Ya, por eso.
0: Ah.
1: Digo, porque es de, saludamos a mi amigo Kike Iglesias.
0: Se ha colado, es verdad.
1: De la COPE, digo, a ver si va a ser el otro hermano.
0: Un lapsus.
1: Porque como los Iglesias son un montón, pues nada, nada. Kike, te quitamos la felicitación. Hoy no,
0: no, ya
1: años.
0: Te felicitamos la semana pasada.
1: Claro. Pues, ya está, venga, ¿quién más? Venga.
0: Esta sí, Birdy, que también es cantante y cumple 30 años.
1: Pues que tampoco la conozco.
0: Pues luego te la voy a poner.
1: Venga, Birdy. Pues vale, felicidades, señorita Birdy. ¿Quién más?
0: Y también a otra cantante, Jessica Sutta, que en solitario no se la conoce tanto, pero fue ex miembro del grupo musical de Pussycat Dolls, que cumple 44 años.
1: Vamos, de todos los que me has dicho, solo conozco al que no
0: Wyoming.
1: Cumple los años, que es Enrique Iglesias, y al Gran Wyoming.
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La política española vuelve a mirar de frente a una palabra que demasiadas veces ha marcado nuestra historia reciente. Corrupción. Y conviene recordar que no hablamos de sospechas abstractas, sino de casos que acabaron con ministros y altos cargos sentados en el banquillo e incluso entrando en prisión. Ahí están nombres como José Barrio Nuevo y Rafael Vera, condenados por el caso Gal y el secuestro de Segundo Barey. Barrio Nuevo fue condenado a 10 años y cumplió apenas unos meses antes de ser indultado parcialmente. También Jaume Matas, exministro del PP, condenado por varios casos de corrupción vinculados al caso Palma y al caso Nós, acumulando distintas

Afirmaciones que, según de confirmarse, resultarían gravísimas para la credibilidad institucional. Lo denunciado esta semana por El Español y la concesión de salvoconductos en plenas restricciones de la COVID a prostitutas por los servicios prestados al exministro Ábalos como asesoras demuestra, una vez más, la poca moralidad de nuestro ministro. El problema es que el ciudadano ya no distingue colores políticos, solo ve sucesión interminable de escándalos. Y cuando la corrupción deja de sorprender, el daño para la democracia es todavía mayor. Porque la política debería servir para mejorar la vida de los gente, no para llenar titulares judiciales durante décadas. Empezamos.

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0: Buenos días, Marta, ¿qué tal? ¿Cómo estamos?
1: Buenos días, Paco. Muy buenos días a todos nuestros oyentes. Pues muy bien, muy contenta de estar aquí otro viernes.
0: ¿Cómo ha ido la semana?
1: Bien. Semana superada.
0: Pues ya está. Bueno, todavía no, ¿eh? Nos queda hoy y dos días más.
1: Bueno, sí,
0: ah,
1: sí.
0: Espérate a ver lo que nos cuenta el mago. Bueno, ¿qué día es hoy, Marta?
1: Pues hoy estamos a 15 de mayo. Es el 135º día del año, pero todavía quedan 230 días para finalizarlo. Y hoy celebramos

0: Pues bastantes días, mira. El Día Internacional de las Familias.
1: El día ¿Quién no tiene una familia, ¿no?
0: Hombre, claro, más venga, importante pues, que
1: Día Internacional de las Familias. Venga, va, dotado, ¿qué más?
0: Día Internacional de la Objeción de Conciencia.
1: Pero eso ya casi no se usa, ¿no? Eso cuando yo era joven.
0: Sí, ¿no? Este es un concepto ya un poco
1: desuso. Yo creo que es un poco obsoleto. A no ser de que ahora nos quieran volver a poner la mili. Lo del Día
0: Ahí
1: Internacional
0: sí que habría mucha objeción.
1: Bueno, claro, que no solamente es en España, es un día internacional. Y hay países en los que la mili es obligatoria.
0: Eso es así.
1: Bueno, ¿qué más? Venga.
0: También el Día Internacional de la Esclerosis Tuberosa.
1: Vaya.
0: El Día Internacional del Asistente Virtual.
1: ¿Y qué van todos los asistentes virtuales a celebrarlo? ¿Cómo funciona eso?
0: Habrá que mirar.
1: A ver, luego le preguntaremos a Alexa, a Siri y a esas cosas. Luego le hablamos, se lo preguntamos a la Prudencia, a ver cómo lo ha hecho. A ver si ha felicitado ya a su Siri, a su Alexa y a esas
0: claro.
1: historias. ¿Y qué más? Venga.
0: Y el día de ir en bicicleta al trabajo. ¿Tú lo has hecho alguna vez, Paco?
1: No, nunca he ido al trabajo en bicicleta. No.
0: Yo tampoco,
1: de
0: yo
1: hecho,
0: desde metro, que, caminar...
1: De hecho, desde que era niño no monto en bicicleta.
0: Pues mira, lo mismo.
1: Bueno, pero bueno.
0: Y más viviendo en ciudad, a mí me da un miedo.
1: Bueno, sí, porque entre los patinetes y las bicicletas...
0: Vaya.
1: Bueno, ¿y cómo son los que han nacido un día como hoy 13... No, 13 no, 15 de mayo.
0: 15 de mayo.
1: 15 de mayo hoy.
0: Pues ellos tienen un reto en la vida. Saber cuándo...

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La política española vuelve a mirar de frente a una palabra que demasiadas veces ha marcado nuestra historia reciente: corrupción. Y conviene recordar que no hablamos de sospechas abstractas, sino de casos que acabaron con ministros y altos cargos sentados en el banquillo, incluso entrando en prisión. Ahí están nombres como José Barrio Nuevo y Rafael Vera, condenados por el caso Gal y el secuestro de Segundo Marey. Barrio Nuevo fue condenado a 10 años y cumplió apenas unos meses antes de ser indultado parcialmente. También Jaume Matas, exministro del PP, condenado por varios casos de corrupción vinculados al caso Palma y al caso Nós, acumulando distintas penas en prisión. Y ahora nuevamente

resultarían gravísimas para la credibilidad institucional. Lo denunciado esta semana por El Español y la concesión de salvoconductos en plenas restricciones de la COVID a prostitutas por los servicios prestados al exministro Ábalos como asesoras demuestra, una vez más, la poca moralidad de nuestro ministro. El problema es que el ciudadano ya no distingue colores políticos, solo ve sucesión interminable de escándalos. Y cuando la corrupción deja de sorprender, el daño para la democracia es todavía mayor. Porque la política debería servir para mejorar la vida de los gente, no para llenar titulares judiciales durante décadas. Empezamos.

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0: Buenos días, Marta, ¿qué tal? ¿Cómo estamos?
1: Buenos días, Paco. Muy buenos días a todos nuestros oyentes. Pues muy bien, muy contenta de estar aquí otro viernes.
0: ¿Cómo ha ido la semana?
1: Bien. Semana superada.
0: Pues ya está. Bueno, todavía no, ¿eh? Nos queda hoy y dos días más.
1: Bueno, sí, sí.
0: Espérate a ver lo que nos cuenta el mago. Bueno, ¿qué día es hoy, Marta?
1: Pues hoy estamos a 15 de mayo. Es el 135º día del año, pero todavía quedan 230 días para finalizarlo. Y hoy celebramos, pues, bastantes días, mira.

0: El Día Internacional de las Familias.
1: El día en... ¿Quién no tiene sí. una familia? ¿No?
0: Hombre, claro, más Venga, importante pues, que
2: Día Internacional de las Familias. Venga, va, dotado, ¿qué más?
0: Día Internacional de la Objeción de Conciencia.
2: Pero eso ya casi no se usa, ¿no? Eso cuando yo era joven.
0: Sí, ¿no? Este es un concepto ya un ya, poco
2: yo creo
0: en desuso.
2: Que es un poco obsoleto. A no ser de que ahora nos quieran volver a poner la mili. Lo del Día
0: Ahí
2: Internacional
0: sí que
2: de,
0: habría mucha objeción.
2: De, bueno, claro, que no solamente es en España, es un día internacional. Y hay países en los que la mili es obligatoria.
0: Eso es así.
2: Bueno, ¿qué más? Venga.
0: También el Día Internacional de la Esclerosis Tuberosa.
2: Vaya.
0: El Día Internacional del Asistente Virtual.
2: ¿Y qué van todos los asistentes virtuales a celebrarlo? ¿Cómo funciona eso?
0: Habrá que mirar.
2: A ver, luego le preguntaremos a Alexa, a Siri y a esas cosas. Luego le hablamos, se lo preguntamos a la Prudencia, a ver cómo lo ha hecho. A ver si ha felicitado ya a su Siri, a su Alexa y esas
0: claro.
2: cosas.
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La política española vuelve a mirar de frente a una palabra que demasiadas veces ha marcado nuestra historia reciente: corrupción. Y conviene recordar que no hablamos de sospechas abstractas, sino de casos que acabaron con ministros y altos cargos sentados en el banquillo e incluso entrando en prisión. Ahí están nombres como José Barrio Nuevo y Rafael Vera, condenados por el caso Gal y el secuestro de Segundo Barey. Barrio Nuevo fue condenado a 10 años y cumplió apenas unos meses antes de ser indultado parcialmente. También Jaume Matas, exministro del PP, condenado por varios casos de corrupción vinculados al caso Palma y al caso Nós, acumulando distintas penas en prisión. Y ahora nuevas sombras vuelven a rodear el entorno del poder. Las investigaciones y noticias sobre personas cercanas a Pedro Sánchez mantienen abierto un debate político constante, mientras aparecen también informaciones que relacionan al expresidente José Luis Rodríguez Zapatero con investigaciones sobre el caso Plus Ultra, aunque él ha negado cualquier irregularidad. A ello se suman publicaciones recientes sobre supuestos privilegios y favores concedidos en el entorno del caso Coldo y el exministro José Luis Ábalos. Informaciones que, según de confirmarse, resultarían gravísimas para la credibilidad institucional. Lo denunciado esta semana por El Español y la concesión de salvoconductos en plenas restricciones de la COVID a prostitutas por los servicios prestados al exministro Ábalos como asesor

palabras demuestra, una vez más, la poca moralidad de nuestro ministro. El problema es que el ciudadano ya no distingue colores políticos, solo ve sucesión interminable de escándalos. Y cuando la corrupción deja de sorprender, el daño para la democracia es todavía mayor. Porque la política debería servir para mejorar la vida de los gente, no para llenar titulares judiciales durante décadas. Empezamos.

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La política española vuelve a mirar de frente a una palabra que demasiadas veces ha marcado nuestra historia reciente: corrupción. Y conviene recordar que no hablamos de sospechas abstractas, sino de casos que acabaron con ministros y altos cargos sentados en el banquillo, incluso entrando en prisión. Ahí están nombres como José Barrio Nuevo y Rafael Vera, condenados por el caso Gal y el secuestro de Segundo Barey. Barrio Nuevo fue condenado a 10 años y cumplió apenas unos meses antes de ser indultado parcialmente. También Jaume Matas, exministro del PP, condenado por varios casos de corrupción vinculados al caso Palma y al caso Nós, acumulando distintas penas en prisión. Y ahora nuevas sombras vuelven a rodear el entorno del poder. Las investigaciones y noticias sobre personas cercanas a Pedro Sánchez mantienen abierto un debate político constante, mientras aparecen también informaciones que relacionan al expresidente José Luis Rodríguez Zapatero con investigaciones sobre el caso Plus Ultra, aunque él ha negado cualquier irregularidad. A ello se suman publicaciones recientes sobre supuestos privilegios y favores concedidos en el entorno del caso Coldo y el exministro José Luis Ábalos. Informaciones que, según de confirmarse, resultarían gravísimas para la credibilidad institucional. Lo denunciado esta semana por El Español y la concesión de salvoconductos en plenas restricciones de la COVID a prostitutas por los servicios prestados al exministro Ábalos como asesoras demuestra, una vez más, la poca moralidad de nuestro ministro. El problema es que el ciudadano ya no distingue colores políticos, solo ve sucesión interminable de escándalos. Y cuando la corrupción deja de sorprender, el daño para la democracia es todavía mayor. Porque la política debería servir para mejorar la vida de los gente, no para llenar titulares judiciales durante décadas.

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La política española vuelve a mirar de frente a una palabra que demasiadas veces ha marcado nuestra historia reciente: corrupción. Y conviene recordar que no hablamos de sospechas abstractas, sino de casos que acabaron con ministros y altos cargos sentados en el banquillo, incluso entrando en prisión. Ahí están nombres como José Barrio Nuevo y Rafael Vera, condenados por el caso Gal y el secuestro de Segundo Barey. Barrio Nuevo fue condenado a 10 años y cumplió apenas unos meses antes de ser indultado parcialmente. También Jaume Matas, exministro del PP, condenado por varios casos de corrupción vinculados al caso Palma y al caso Nós, acumulando distintas penas en prisión. Y ahora nuevas sombras vuelven a rodear el entorno del poder. Las investigaciones y noticias sobre personas cercanas a Pedro Sánchez mantienen abierto un debate político constante, mientras aparecen también informaciones que relacionan al expresidente José Luis Rodríguez Zapatero con investigaciones sobre el caso Plus Ultra, aunque él ha negado cualquier irregularidad. A ello se suman publicaciones recientes sobre supuestos privilegios y favores concedidos en el entorno del caso Coldo y el exministro José Luis Ábalos. Informaciones que, según de confirmarse, resultarían gravísimas para la credibilidad institucional. Lo denunciado esta semana por El Español y la concesión de salvoconductos en plenas restricciones de la COVID a prostitutas por los servicios prestados al exministro Ábalos como asesoras demuestra, una vez más, la poca moralidad de nuestro ministro. El problema es que el ciudadano ya no distingue colores políticos, solo ve sucesión interminable de escándalos. Y cuando la corrupción deja de sorprender, el daño para la democracia es todavía mayor. Porque la política debería servir para mejorar la vida de los gente, no para llenar titulares judiciales durante décadas. Empezamos.

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0: Buenos días, Marta, ¿qué tal? ¿Cómo estamos?
1: Buenos días, Paco. Muy buenos días a todos nuestros oyentes. Pues muy bien, muy contenta de estar aquí otro viernes.
0: ¿Cómo ha ido la semana?
1: Bien. Semana superada.
0: Pues ya está. Bueno, todavía no, ¿eh? Nos queda hoy y dos días más.
1: Bueno, sí, sí.
0: Espérate a ver lo que nos cuenta el mago. Bueno, ¿qué día es hoy, Marta?
1: Pues hoy estamos a 15 de mayo. Es el 135º día del año, pero todavía quedan 230 días para finalizarlo. Y hoy celebramos, pues bastantes días, mira. El Día Internacional de las Familias.
0: El día en... ¿Quién lo tiene? Sí. Una familia, ¿no?
1: Hombre, claro, más.
0: Venga,
1: importante
0: pues, Día Internacional de las Familias. Venga, va, dotado, ¿qué más?
1: Día Internacional de la Objeción de Conciencia.
0: Pero eso ya casi no se usa, ¿no? Eso cuando yo era joven.
1: Sí, ¿no? Este es un concepto ya,
0: ya
1: un poco
0: yo creo que es un poco obsoleto. A no ser de que ahora nos quieran volver a poner la mili. Lo del Día
1: Ahí
0: Internacional
1: sí que
0: de,
1: habría mucha objeción.
0: De, bueno, claro, que no solamente es en España, es un día internacional. Y hay países en los que la mili es obligatoria.
1: Eso es así.
0: Bueno, ¿qué más? Venga.
1: También el Día Internacional de la Esclerosis Tuberosa.
0: Vaya.
1: El Día Internacional del Asistente Virtual.
0: ¿Y qué van todos los asistentes virtuales a celebrarlo? ¿Cómo funciona eso?
1: Habrá que mirar.
0: A ver, luego le preguntaremos a Alexa, a Siri y a esas cosas. Luego le hablamos, se lo preguntamos a Prudencia, a ver cómo lo ha hecho. A ver si ha felicitado ya a su Siri, a su Alexa y esas
1: claro.
0: historias. ¿Y qué más? Venga.
1: Y el día de ir en bicicleta al trabajo. ¿Tú lo has hecho alguna vez, Paco?
0: No, nunca he ido al trabajo en bicicleta. No.
1: Yo tampoco,
0: de
1: yo
0: hecho,
1: soy
0: desde
1: metro, que, caminar...
0: De hecho, desde que era niño no monto en bicicleta.
1: Pues mira, lo mismo.
0: Bueno, pero bueno.
1: Y más viviendo en ciudad, a mí me da un miedo.
0: Bueno, sí, porque entre los patinetes y las bicicletas...
1: Vaya.
0: Bueno, ¿y cómo son los que han nacido un día como hoy 15
1: de mayo.
0: 15 de mayo hoy.
1: Pues ellos tienen un reto en la vida, saber cuándo dar marcha atrás. Se preocupan profundamente sobre el mundo en el que vivimos. Su deseo más grande es a menudo aliviar el sufrimiento de los demás y mejorar los sistemas sociales. Cuando están convencidos de su posición moral, no se inmutan al tomar una postura valiente hasta que sus puntos de vista han sido escuchados o el reto ha sido superado. Su lado oscuro puede ser que son manipulables, severos, abnegados. Sus mejores cualidades, que son... progresistas, enérgicos, con principios. Pertenecen al signo de Tauro, planeta regente Venus, el amante. Carta del tarot, la luna, imaginación. Sus números favorables, el 5 y el 9. Sus días de la suerte, los viernes y los martes, sobre todo cuando estos días caen los días 5 y 9 del mes. Sus colores de la suerte, el lila, el rojo y el rosa. Su piedra, la esmeralda. Y hoy, 15 de mayo, celebran su aniversario... El Gran Wyoming, humorista y presentador de televisión, 71 años.
0: Ah, pongo una poste. Júbilate ya, ¿no?
1: Bueno, el hombre, mientras él quiera seguir ahí, pues ya, nada.
0: Y pongo otro más. Esta semana ha hecho unas declaraciones en las que por sus declaraciones en televisión, por su programa, pues ha tenido unos problemas en la calle y recibió unas agresiones. Totalmente condenables, ¿eh?
1: No,
0: puedas
1: no
0: estar
1: idea.
0: De acuerdo o no, te guste su programa.
1: No, la violencia nunca
0: pero
1: será justificada.
0: Pero todos estamos con el Gran Wyoming y que pueda expresar libremente pues sus tendencias políticas, está clarísimo.
1: Por supuesto.
0: Bueno, ¿quién más cumpleaños?
1: También tenemos a Nerea Camacho, actriz que ya cumple 30 años.
0: Pues ahora mismo no le pongo cara.
1: ¿No te acuerdas aquella película que se llamaba Camino? La protagonizaba ella.
0: No recuerdo.
1: Bueno, yo es que con esa película, vamos, me pegué un berrinche a llorar.
0: Pues
1: le dieron el Goya a la actriz revelación.
0: No recuerdo.
1: Nerea de Camacho.
0: ¿Quién más?
1: También tenemos a Enrique Iglesias, cantante.
0: Vaya.
1: Este sí lo conoces, ¿no?
0: Sí.
1: Pues ya cumple 51 años.
0: Pero este no cumplió años la semana pasada, que saludamos aquí que...
1: ¿Es verdad?
0: Kike Iglesias.
1: Uy, se me ha colado.
0: Ah, por eso...
1: Ah.
0: Digo, porque es de, saludamos a mi amigo Kike Iglesias.
1: Se ha colado, es verdad.
0: De la COPE, digo, a ver si va a ser el otro hermano.
1: Un lapsus.
0: Porque como los Iglesias son un montón, pues nada. ¿Qué? Te quitamos la felicitación. Hoy no,
1: no, ya
0: años.
1: Te felicitamos la semana pasada.
0: Claro, claro. Ya está, venga. ¿Quién más? Venga.
1: Esta sí, Birdy, que también es cantante y cumple 30 años.
0: Pues que tampoco la conozco.
1: Pues luego te la voy a poner.
0: Venga, Birdy. Pues vale, felicidades, señorita Birdy. ¿Quién más?
1: Y también a otra cantante, Jessica Sutta, que en solitario no se la conoce tanto, pero fue exmiembro del grupo musical de Pussycat Dolls, que cumple 44 años.
0: Vamos, de todos los que me has dicho, solo conozco al que no cumple los años, que es Enrique Iglesias, y al gran Wyoming.
1: Algo es algo.
0: Ni Nerea, ni Birdy, ni Jessica.
1: Pues yo te recomiendo que veas la película de Camino, que está muy bien.
0: Pues nada, pero igualmente lo felicitamos, ¿eh?
1: Y ahora te pondré música para que escuches a las cantantes.
0: Venga, pero vamos a lo que a mí me gusta.
1: Los santos.
0: ¿Quién celebra su santo hoy?
1: Pues tenemos a, obviamente, San Isidro, que es festivo en Madrid.
0: Ahí estamos.
1: También a Indalecio. Aquileo.
0: Vaya.
1: Reticio. Simplicio. Y Torcuato. ¿Qué te parece la lista de hoy, Paco?
0: Bueno, me quedo con Simplicio.
1: Simplicio, sí. A mí me encanta, la verdad.
0: Me gusta el nombre ese.
1: Simplicio.
0: De Simplicio, la verdad que sí.
2: Amigos.
0: Venga, vamos a saludar a todos los amigos que nos escuchan a través de las distintas emisoras que emiten este, como decía García, santo programa. Gracias a los que los hacen a través del 91.6 de la frecuencia modulada en Barcelona, que es la frecuencia de
1: Radio Trinijova.
0: Ahí estamos. ¿Qué días?
1: Los viernes de 10 a 12 de la mañana. Y en redifusión de 4 a 6 de la tarde.
0: 10:13 de la mañana ahora mismo. Venga, y si nos vamos al 106.8.
1: Estamos en Radio Serranía, Talayuelas, Cuenca. Allí nos escuchan los viernes de 5 a 7 de la tarde.
0: Pero en cambio, si nos están escuchando a través de la web o de las app para móviles y ponen Hit Radio Barcelona,
1: los escuchan los martes de 12 a 2 de la tarde y los sábados de 6 a 8 de la tarde.
0: ¿Pero dónde? ¿Y la emisora que no lo has dicho?
1: Hit Radio Barcelona.
0: Ah,
1: ¿lo has dicho
0: vale,
1: tú?
0: Vale, vale. No lo he dicho.
1: Sí, lo has dicho.
0: Luego ponemos Moviola. Bueno, venga.
1: Los de Ona Moments también nos escuchan en online los viernes de 8 a 10 de la noche y los lunes de 1 a 3 de la tarde.
0: Y ya por último, que no son los últimos, pero tampoco son los primeros,
1: los oyentes de Seda Radio, que nos escuchan en el 99.2 en Barcelona, los viernes de 6 a 8 de la tarde y los sábados de 6 a 8 de la tarde.
0: Pues un saludo y gracias a todos por escucharnos. También vamos a saludar a los que nos escuchan a través de la plataforma de iVoox, que luego recuperan el programa y nos lo escuchan a través de ahí. Venga, y vamos a saludar a nuestro amigo en el estudio que, si no se me enfada, que luego dice, ¡no me has dicho nada! Y es que uno está mayor y si no lo tiene en el guión, pues ya no lo dice. Pero hoy, mire, esta semana me lo he puesto aquí. Saludar colaboradores en estudio. Y marcado, ¿eh? Mire, marcado, ¿eh? Ya no se lo estoy enseñando. Marcado en gris. Buenos días, don Prudencio Sojo. ¿Qué tal? ¿Cómo está?
1: Buenos días.
3: No, te estoy regresando. Es que me iba a marchar a mi casa ya, ¿sabes?
0: ¿Pero por qué?
3: Oye. Porque si usted no me dice nada, me ignora y me tiene aquí como un cero a la izquierda, digo, cuando voy a mi casa...
0: Pero hombre, si es que su hora de entrada es a las... Espere, que lo miro
3: pero
0: aquí.
3: Pero saludar a los colaboradores a las 10 de la mañana...
0: Hasta las 11 y media no le tengo que dejar hablar.
3: Es una muestra de buena educación. Ay. Del director. Usted dice, buenos días, querida Marta Mateo. Pues buenos días también, Prudencio, aunque solamente sea un humilde colaborador.
0: Ay, ¿Cuánto me piden a mí los
3: jugadores?
0: Bueno, vamos a faena.
3: Me muero de envidia y de celos. ¿Qué quiere que le diga?
0: ¿Ha saludado usted ya a su asistente virtual? ¿Lo ha felicitado?
3: Sí, claro que sí, faltaría más.
0: ¿A quién tiene usted?
3: ¿A Sirio?
0: ¿A Sirio? ¿O a qué? ¿Cómo se llama el
3: Sirio,
0: suyo?
3: El de
0: iPhone es Sirio.
3: El iPhone Sirio, sí.
1: Claro.
0: El del aparatillo ese de la pantalla, ese.
3: Lo que pasa es que yo solo lo utilizo.
0: Ese es Alexa.
3: Yo solo lo utilizo, no diría que nunca, pero casi nunca.
0: ¿El qué? ¿El Siri?
3: Sí, no, pues,
0: hombre, sí. Cuando usted se aburra, le dice, Siri, cuéntame un chiste. Venga, hágalo ahora. Diga, Siri, cuénteme un chiste. Venga, hágalo, venga.
3: Siri, cuéntame un chiste.
0: No, pero coño, háblelo a su teléfono, si no, no nos lo va a contar.
3: Que no.
0: Ya lo hago yo, espérense, hombre.
3: Lo que sí utilizo mucho.
0: A ver, vamos a ver, si me deja mi hora.
3: ChatGPT. Eso sí que lo utilizo.
1: Bueno, eso también se consideraría un asistente virtual, no lo sé.
0: A ver, si me deja mi hora. Siri, cuéntame un chiste.
1: A ver,
0: no me hace caso a mí, Siri.
1: No responde.
0: Siri. El mío está en huelga.
1: Está celebrando su día.
3: Pregúntele por un director de programa de Radio Torpe. Verá cómo dice Paco Rojo.
0: Está en huelga. No me dice nada. Bueno, pues luego si consigo que Siri me hable, eso. Luego lo ponemos.
3: Oiga, que el teléfono tiene que tener cobertura, pague una cuota.
0: Yo sí. Pues estoy enchufado al wifi de aquí de la radio. Y de gratis. Madre mía, hoy. ¿Ustedes ven algún programa en que el colaborador le pegue bronca al director?
3: ¿Ustedes escuchan algún programa de radio donde el director ignore a los colaboradores?
0: Sí, muchos, se lo digo yo. ¡Buah! Hay una emisora. Bueno, vamos a cargarlo.
1: Uy. Vamos a cerrar el cajón.
0: Venga, vamos a escuchar a Birdy, que no sé quién es, pero que aquí Martita me la ha puesto.
1: Cómo no, siendo la cumpleañera de hoy, la cantante británica Birdy nos cantará este precioso tema, Wings, alas.
0: Pues venga, pongamos alas y a volar. Solo

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0: Ahora es cuando yo tengo que pegar bronca al colaborador, que cuando está la lucecita roja, habla sin darse cuenta. Pero bueno, lo dejamos para luego. Cuando suena esta música, nos adentramos en una cueva magnífica. Una cueva que está a nombre de alguien. Tiene un buzón en la puerta. Y es el magnífico, el entrañable, el inigualable Mago Félix. Buenos y mágicos días, Mago, ¿cómo estás?
1: Pues bueno, estoy aguantando. Buenos y mágicos días para todo el mundo.
2: Buenos días, Mago.
0: Que vayas aguantando es importante, porque es importante que vayamos aguantando durante todo lo que nos va cayendo encima. Exactamente, y cada vez más.
2: Eso es lo básico.
0: Eso es lo que te decían a ti aquellos pajarillos. ¿Qué pajarillos eran los que te decían? Aquello que cuando se acercaba...
1: Supongo que estás... Oye, te encuentro más contento, ¿no?
0: ¿Yo más contento? Bueno, ¿sabes aquello de que al mal tiempo buena cara?
2: Claro.
0: Pues esa es la decisión que he tomado.
1: Sí, muy bien. No,
0: si ya sé por dónde ibas, Mago, si ya sé por dónde ibas. Si yo solo espero que tu predicción de hace ya, pues como un mes más o menos, se cumpla. De hecho, luego te lo voy a volver a preguntar. Porque mi sinvivir es
2: hay que sacar el péndulo.
0: Es increíble. Voy a confesar algo que no tendría que confesar.
2: Uy.
0: ¿Vale? Porque la persona que me lo dijo, no lo digas. Pero como yo soy un bocazas y no puedo callarme, una de las cosas por las que sabes que el español ganó el otro día es porque alguien fue al campo con palo santo y estuvo pasándolo por allí. No voy a decir quién fue. Pero que hay fotografías en internet y socios del español dieron fe de ello y luego felicitaron a la persona, te lo puedo asegurar. Y voy a dar más pistas, no fui yo. Porque yo no pude estar ese día, pero sí que puse en mi altar una vela blanca para intentar que el español ganara ese día. O sea que imagínate si vamos haciendo caso a todo lo que tú nos vas contando.
1: Vale, vale.
0: Para que veas. Bueno, Mago, ¿tienes una frase preparada o qué?
1: Sí, claro.
0: ¿Y de quién es?
1: De, a ver, H.P. Lovecraft.
2: Ah, Lovecraft.
1: Escritor norteamericano.
2: Sí, sí, sí.
0: Pues mira, la Marta lo conoce a todos. Yo no conozco al H.P. Lovecraft. No lo conozco.
2: He de decir que no he leído nada de él, pero lo conozco.
1: Sí, claro. ¿No?
0: Pues mira, ya tienes algo en común con el Mago Félix. Bueno, ¿y qué nos dijo este escritor norteamericano? Ponemos música y nos lo cuentas. Venga.
1: Venga, apuntad.
2: A ver.
1: Hay terrores que caminan por los pasillos de los sueños, que embrujan el mundo de los sueños, terrores que pueden relacionarse con los aspectos más mundanos de la vida cotidiana.

0: Bueno, yo creo que cada uno tenemos nuestros propios
1: terrores,
0: ¿verdad?
1: Yo creo que cada uno se puede identificar con esta frase, con sus propias...
0: Porque digamos que los terrores para el señor H.P. Lovecraft, pues pueden ser unos, para Marta serán otros, para mí serán otros, para Prudencio serán otros y para ti, Mago, serán otros, ¿no?
1: Y como decía, pueden ser cosas muy mundanas.
0: Claro, todas muy cotidianas, pero que cada uno para nosotros... Lo podemos definir como nuestros propios miedos, ¿no, Mago?
1: Sí, sí, sí.
2: Sí.
0: Totalmente. Bueno, Mago, ¿qué signos tenemos bien... ¿Qué signo tenemos mal para este fin de semana?
1: Vamos a ver.
0: Venga, ¿cuáles son?
2: Mira, los mejores, según mis cálculos, son... Tauro.
1: Hombre, claro.
2: Aries.
0: Hombre.
1: Venga.
0: Y Leo.
1: Anda.
0: Tauro, Aries y Leo. ¿Y los negativos, Mago?
2: Pues Géminis.
1: Vaya.
2: Escorpión.
1: Vaya.
2: Y Libra.
1: Y Libra.
0: Bueno, yo puedo decir que este fin de semana entonces estoy entre Pinto y Valdemoro. Porque lo tengo bien por ser Aries y lo tengo mal por ser... ascendente Libra. Por lo cual, ¿cuál gana más, Mago? ¿Ser el signo oficial o el ascendente?
2: No.
1: El sol.
2: Hoy Aries gana Aries. Claro.
0: Vale, menos mal.
1: Tú tranquilo, vale, que vale. Tu sol está
0: pues,
1: en Aries.
0: Pues, bueno, mi sol, hoy no hay mucho sol en Barcelona. Porque si yo miro aquí por la ventana, lo veo que en cualquier momento va a caer una que no te digo nada, pero bueno. Pero bueno, entonces digamos que los Aries lo vamos a tener mejor. Y sobre todo si es Aries ascendente Libra, como yo en este caso, pues lo vas a tener bien. Recordemos, los positivos, Tauro, Aries y Leo. Negativos, Géminis, Escorpio y Libra. Los Tauro, Mago, si no han cumplido años...
2: ¿Cómo?
0: Los Tauro, si no han cumplido años todavía, ¿lo van a tener bien también o no?
2: Sí, también, en general también.
1: También.
2: Los Tauro están cumpliendo años.
0: Sí, claro. Bueno, pregúntaselo a Martita, que Martita cumple años el domingo. El 17 cumple años. O sea, el próximo domingo...
2: Porque vaya con cuidado...
1: Sí.
2: El día antes del cumpleaños.
1: Vale, el día de antes con cuidado, ¿eh?
0: Pues ya sabes, el día 16, que es mañana, que es sábado, tienes que tener cuidadito,
1: tendré
0: ¿eh?
1: Que calcular mis movimientos.
0: Pues
1: vale.
0: Sí, pues sí. Bueno, Mago, vamos a ver. Vamos a empezar a dar respuesta a las consultas que nos mandan los oyentes a nuestro WhatsApp, el 635-691793. 635-691793. Saben que pueden mandar su pregunta escrita para que nosotros la transcribamos y se la mandemos al Mago y lo pueda mirar. La primera pregunta que nos llega hoy, Mago, es de Natalie. ¿Qué nos cuenta Natalie, Marta?
1: Dice, hola, quisiera que el Mago me dijera por qué no puedo vender dos propiedades que tengo a la venta y no se han podido vender, y si puede darme algún conjuro para que se vendan. Soy del 21 de septiembre del 75.
2: Bueno, mira, en principio, aparte de ser Virgo,
1: sí,
2: es importante que no lo olviden nunca, el nodo de la luna en Escorpión. Entonces, le indica su carta astral
0: que Prudencio, por favor,
2: siempre, porque viene de una reencarnación que ya se lo pasó Pipa, se lo pasó bien,
1: sí,
2: tuvo de todo, y entonces ahora todo le costará más. Tiene el nodo en Escorpión porque le dice que tendrá que luchar continuamente para conseguir lo que desea.
0: Vale, Mago, pero una pregunta. Ahora, una pregunta, Mago, espera.
2: Tiene incienso de jazmín, una velita blanca o dos, y entonces que busque por el Instagram pues el ritual para vender. Para vender una propiedad, para vender algo.
0: Que lo busque en tu Instagram, ¿eh? Que vale. Recordemos que es Mago Félix Barcelona. Una pregunta, Mago. Estás diciendo esto de nodo de la luna en Escorpión. ¿Qué es un nodo, Mago?
2: Bueno, el nodo es una especie de nudo que forman las órbitas de la luna y de la Tierra.
0: Ajá.
2: Y ese se llama el nodo norte.
0: Vale, y eso es cuando te hacen la carta astral, digamos, ¿no? Se ven los puntos, digamos, que tienes en cada uno de los, la luna, de los satélites, ¿no?
1: Claro.
2: Sí, el nodo es lo más importante desde el punto de vista de la reencarnación.
0: Ajá. Vale, vale, pues mira, importante, porque yo esto lo desconocía totalmente, es la primera vez que lo he escuchado. Pues nada, pues Natali, ¿tienes una carta, echarle una carta así rápida para también, para afianzar un poco lo que le contaba?
1: A ver qué le va a pasar.
0: A ver qué le dice la carta.
2: Bueno, mira, le sale el fraile, sale mucho el fraile. Fraile, que dice que tiene que tener paciencia,
1: fundamental,
2: que rece, que haga oraciones y que ahorre, sobre todo que ahorre.
0: Muy bien, pues ya sabes, Natali, paciencia y poquito a poco. Vamos ahora a lo que nos dice Maritza, venga.
1: Maritza dice: hola, ¿cómo estás? Te felicito, Mago Félix, te deseo salud y bendiciones. Gracias por todos tus mensajes y tus conocimientos. Por favor, un ritual para abrir los caminos y un amuleto de protección. Maritza es del 7 de julio del 67. Cáncer. Un abrazo y bendiciones.
0: Bueno, los rituales, recordémosles a los oyentes, Mago, que los pueden encontrar en tu Instagram. Que va, entren y busquen Mago... Perdón, sí, Mago Félix Barcelona. Ahí los tienen, y si van buscando los, que, los vídeos que están colgados, todos los rituales están colgados ahí. ¿Vale? Porque semana a semana no podemos sacarlos aquí en la radio. Ahí están colgados todos los rituales del Mago Félix. Y los que no están se irán añadiendo poquito a poco. Mago Félix Barcelona. Venga, ¿qué le podemos decir a Maritza sobre algo para que la proteja y algo que le pueda ayudar a abrir los caminos?
2: Sí, entonces ya le has explicado cómo puede encontrar el ritual para tener buena suerte y protección.
0: Exacto.
2: Claro. Lo del ritual para tener un amuleto protector o un talismán, eso ya es más complicado y lo, se lo tiene que hacer alguien de la profesión, claro.
0: Ya, ya. Pero,
2: para Maritza, que recuerde que tiene el nodo de la luna en Tauro.
0: Sí.
2: Es decir, que viene de una reencarnación que fue muy luchadora, muy independiente, y ahora el nodo en Tauro le dice que tiene que ser más conciliadora, diplomática y servicial.
0: Vamos, tiene que rebajar entonces un poquito ese nivel que tenía antes, ¿no? En otras reencarnaciones, ¿no, Magu?
2: Sí.
0: Vale. Bueno, y la carta que le sacas así express, qué le dice a Maritza?
2: Mira, sale la estrella.
0: La estrella.
2: Padre de la templanza. O sea que tiene que aprender a ser racionalista, amable y, lógicamente, que no sea apasionada, que piense en las cosas bien antes de hacerlas.
0: Muy bien. Pues ya sabes, Maritza, tienes que ser más razonable, más amable y... pensar un poquito más, reflexionar un poquito antes de decir según qué cosas, ¿no? Venga, vamos ahora a ver qué nos dice Federico.
1: Federico dice: soy Federico, del signo de Libra, el 5 de octubre del 85. ¿Qué opinas sobre leer y escanear el libro cabalista del Zohar? ¿Qué beneficios tiene para la humanidad? Saludos desde Argentina.
0: Madre mía, hay cada pregunta, Mago. ¿Qué es esto de...?
2: Yo no estoy hablando, pero te diría que yo lo encuentro bien.
0: Vale. Pero esto del libro cabalista de Zar, ¿qué es, Mago?
2: Es otro que ha nacido con el nodo en Tauro. Y entonces sirve lo mismo que le hemos dicho a Maritza. O sea, el nodo en Tauro te dice: tienes que hacer práctico, servicial, diplomático, tener mano izquierda, y que no seas, yo te diría, luchador, independiente, como fuiste en la anterior reencarnación.
0: Ya.
2: Si eres amable, conseguirás más cosas que si eres apasionado o lanzado.
0: Perfecto. Vale, Mago, venga, échale la carta express a ver qué le contesta también y qué le sale en la carta express.
2: Pues mira, le sale la luna.
0: La luna.
2: La luna, que es la carta que te dice, cuidado con las ilusiones, ataduras familiares, o que tienes que ser, como te diría, no diplomático, pues no fiarte, no fiarte de lo primero que se presenta, porque la luna crea ilusiones y espejismos. Ah. O sea, piensa las cosas dos veces antes de hacerla.
0: Muy bien. Pues ya lo sabes, Federico, cuidadito, baja el nivel de las ilusiones, no te ilusiones rápidamente con las cosas y reflexiona un poquito más sobre las causas que te puedan venir. Venga, ya acabamos con la pregunta que nos hace María Jesús.
1: María Jesús Meza, del 4 de diciembre del 86, Sagitario. Pregunta, ¿tendremos hijos propios con mi actual pareja?
0: Vaya, ¿quiere tener descendencia María Jesús?
1: A ver.
0: Aquí no nos ha puesto el signo de su pareja.
1: Ah, eso es, este es.
0: Pero bueno, a ver si el mago así puede verlo en ella sola. María Jesús, ¿tendrá descendencia mago o no?
2: Es posible, pero yo en principio resulta que tiene el nodo en Aries, sí. Y demás que independencia, individualismo, que vaya sola a donde sea. Que se mueva, que no confíe tanto en los demás y que no se ate mucho. Entonces, claro, además que individualismo, independencia, pues no es fácil que tenga mucha familia o que...
0: Claro. Vamos, todo apunta...
2: Si tiene que
0: todo apunta casar
2: que... dos veces o tres, yo qué sé.
0: Todo apunta que no. Pero bueno, venga, la carta express, ¿qué le dice, mago?
2: Bueno, mira, le sale... la carta de los conflictos de los enamorados.
1: Vaya.
0: Qué casualidad, ¿no, mago?
2: Claro, la carta de los conflictos de los enamorados quiere decir una de fría, una de cal, una de arena en relación sentimental. Y claro, el hombre entre las dos mujeres siempre te vaticina algún tipo de problema sentimental.
1: Vaya.
0: Vamos, que le va a costar a María Jesús eso, lo que nos preguntaba, tener descendencia. Bueno, pues ya lo saben. Si quieren ustedes tener alguna consulta con el mago Félix, mándenoslo al 635-691793, 635-691793, y el mago Félix las irá respondiendo semana a semana. Bueno, mago, lo dejamos aquí.
2: Sí, hombre, claro.
0: Mágica y feliz. Bueno, vamos, antes de dejarlo, como me has empezado con lo del español.
1: Ah, claro, hay que aquí
0: cerrar. Carta express para Paquito, venga. Ya no voy a preguntar si nos vamos a salvar o no. Este fin de semana jugamos contra el Osasuna. El domingo.
2: ¿Pero qué quieres, el prendo?
0: No, no, con la carta express. Te lo vamos a hacer con la carta express, mago. Saca una carta, a ver qué dice. Jugamos el domingo a las 7 de la tarde en el Sadar contra el Osasuna. ¿Vamos a ganar, mago?
2: ¿O si vais a empatar?
0: No, la pregunta es ganar. No me vale el empate, mago. Yo ya voy a por todo.
2: Bueno, pues mira, sale el mago.
1: Vale.
0: ¿Y eso es bueno o malo, mago?
2: Yo diría, tenéis que hacer algo para que gane. Entonces, quemar incienso, velitas...
0: No, no, si ya te dije que el otro día puse una vela y hay personas que
2: claro,
0: fueron
2: con... tenéis que quemar 100 barrios, ¿me entiendes?
0: Sí.
1: Claro, no. Con uno solo no va a haber suficiente.
0: No, yo te puedo asegurar que una persona que puso... Se fue allí con el Palo Santo, allí al campo, al RC de Stadium, y estuvo allí pasándolo para ver si conseguíamos que las malas vibraciones se fueran. Está claro. Bueno, pues nada, o sea, vamos a tenerlo complicado, me estás diciendo con esto, ¿no, mago?
2: Sí.
0: Vale.
1: Tenéis que unir fuerzas.
0: Bueno, pues nada, intentaremos lo otro fin de semana. Venga, pues nada. Bueno, mago, pues nada, lo dejamos aquí. La semana que viene más y mejor.
2: Venga, de acuerdo, a ver si es verdad.
0: Cuídate.
1: Claro que sí.
0: Mágica y feliz semana, mago.
1: Buena semana, mago.
0: Hasta pronto.
2: Besos para todos.
0: Besazos, mago. 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Y ahora pues nos vamos a ir a la música que nos ha preparado Marta.
1: Otra de las cumpleañeras que decía Jessica Suta, que ya no pertenece a la banda, pero en esta canción todavía formaba parte de la banda de Pussycat Dolls. Este tema se llama Buttons, botones. Así suenan de Pussycat Dolls con Snoop Dogg.
0: Pues nada, abran sus botones y las

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0: Bueno, ya saben que con esta música, cada semana, nos ponemos a disponer a hablar tranquilamente con una persona interesante y que Marta nos presenta cada semana. Venga, adelante, Marta.
1: Pues hoy queremos celebrar la música, la evolución y también la constancia. Porque no es nada fácil mantenerse durante más de 10 años encima de los escenarios, reinventándose y buscando siempre conectar con el público. Y precisamente eso es lo que ha hecho nuestro invitado, que nos trae un proyecto musical pop dance que llega ahora en una nueva etapa, con un nuevo tema y además con un concierto muy especial el próximo 28 de junio en la sala La Nau de Barcelona. Con canciones como Invencible, Peter Pan, Imperfecto o Rebelde, este artista vuelve a demostrarnos que sigue evolucionando musicalmente sin perder su esencia. Así que hoy hablamos de esos 10 años de carrera, de música, de escenarios y de un futuro por delante.

0: es la forma de consumir la música, que ahora es mucho más rápida, pues es más complicado, porque antes los grupos y solistas sacaban una canción o un álbum y durabas 2 años de gira tranquilamente, claro, y hoy en día a los meses un álbum ya está caducado.
1: Ahora tienes que sacar
0: más promoción de videoclips, hay que estar más en contacto con el público, hay que trabajar más.
1: Sí, tienes que sacar un trabajo cada mes, casi, vamos, cada 3 meses,
0: sí.
1: Si no la gente ya se olvida de uno, ¿no?
0: Totalmente. Claro. Hoy en día, si no sacas una canción cada mes, parece como que no estás trabajando, como que estás caducado.
2: Sí.
0: Y es verdad que se consume más rápido. La vida hoy en día, ya podéis ver redes sociales, todo es como rápido, las series, los episodios más cortos. La gente vive como más rápido y quiere material nuevo continuamente.
1: Todo más inmediato, todo todo para vivirlo en el momento.
0: Sí.
1: Tú has hecho una evolución. Empezaste llamándote Julián Santos, ahora solamente eres Santos. ¿Cómo ha sido esa evolución de ti mismo como artista?
0: Sí, todo empezó, es muy curioso, porque todo empezó porque yo me estuve formando como actor y como cantante. Y la primera canción que saqué, que se llama Fuerte, realmente era para una webserie que estaba grabando y era como parte de la banda sonora. Y fue como un poco una prueba de mezclar la parte interpretativa mía con la parte de cantante, pero no sabíamos hasta qué punto iba a llegar. Y bueno, resulta que me llamaron de Madrid, me dijeron que estaba sonando allí en una radio en el barrio de Chueca y que sí podía participar en el Pride de Madrid. Bueno, funcionó. Me vi allí actuando en la Puerta del Sol, que me llamaron para el Pride de allí.
2: Qué bueno.
0: Y a partir de ahí, pues como que, bueno, aquí también me llamaron para Barcelona, para el Pride y tal, y empezó como a cada vez salirme más eventos. Y dije, bueno, hay que seguir probando qué tal funciona. Y la verdad es que, aunque, bueno, lo dicen muchos cantantes, aunque no lo parece, el cantante también tiene una parte interpretativa, que es por lo que también me había formado, entonces me llena mucho esa parte. Y por otro lado, muchos cantantes que yo lo escucho en la radio continuamente también hacemos como terapia a través de las canciones. Entonces, bueno, pasó de ser Julián Santos, que era al principio más contar un poco más mi vida, y al final pasó un poco la parte más artística a Santos, porque necesitaba desvincularme de un poco de cuando me subía al escenario, no sentirme tan vulnerable, ¿no? Porque a veces cantar cosas personales tuyas y mostrarte tú, incluso con tu propio nombre completo, Julián Santos, pues te ves un poco, pues eso, vulnerable, ¿no? Y a veces frágil. Entonces dije, bueno, necesito tener como un alter ego y sentirme como más personaje. Y bueno, de ahí salió poner Santos y tener su propio logotipo, sacar merchandising y tal. Era un poco para conseguir estar con un personaje, ¿no? Y más fuerte y poder crear el show con bailarines y yo verme con capacidad de bailar y no cuestionarme tanto. Fue un poco por desvincularme de mí mismo.
1: ¿Cuándo ha sido el momento en el que tú te has dado cuenta que esto ya va en serio y que tienes delante una carrera que es prometedora?
0: Pues yo diría que realmente todo empezó hace como unos 3 años, de los casi 11 que realmente empecé a sacar música. Hasta hace unos 3 años creo que no lo consideré, y fue en un momento en el que bueno, yo siempre he sido como muy seguidor de Verónica de Operación Triunfo.
1: Sí, es gran amiga tuya, ¿no?
0: Es amiga mía. Y hace como unos 3 años le comenté de participar en una canción conmigo. Y claro, yo he sido fan de ella. Yo cuando salió de Operación Triunfo la conocí, hicimos amistad, incluso hubo una temporada que organicé algún concierto para ella y para algún compañero de Operación Triunfo. Bueno, no de su edición, porque fue de José Galisteo, que es de aquí también de Cataluña.
1: Sí.
0: Luego hice con ella, con José Galisteo juntos, con Ainhoa Canta la Piedra. Y cuando hice la canción con ella, fue cuando dije, madre mía, o sea, yo he sido seguidor fan y ahora estamos cantando juntos. Es como, es cuando me di cuenta como un poco que estaba cumpliendo ese sueño, ¿no? No sé.

0: curioso.
1: Totalmente, ¿no? Has cantado canciones como Invencible, Imperfecto, Peter Pan, Rebelde. ¿Son propias definiciones tuyas o qué?
0: Sí, sí. Además, como decía antes, empecé con una canción que se llamaba Fuerte. Uh-huh. Y durante los años que hemos estado sacando música, bueno, hay veces que sin querer te pierdes un poco en lo que es lo que la gente quiere, ¿no? Vale, para el verano voy a sacar una más, un sonido un poquito más veraniego, más sonido más carioca, porque es más bailable, ahora se lleva. Pero llegó un momento que dije, no me puedo perder haciendo siempre lo que la gente quiera como sonido. Uh-huh. Tengo que volver un poco a mis raíces de cómo empecé, ¿no? Hablando de mí, porque mucha gente conectaba además con situaciones vividas parecidas, ¿no? Y yo cuando saqué Fuerte era porque de joven había vivido bullying, tuve problemas pues con ataques homófobos de adolescente y tal. Y por eso saqué la canción de Fuerte un poco como al revés, como de para decirme para mí mismo tienes que ser fuerte. Y cuando he vuelto a Invencible, a Peter Pan, es un poco el síndrome que tenemos muchas veces, muchas personas, ¿no? El sentirte como que, bueno, ya es el síndrome del Peter Pan, ¿no? El no querer hacerte mayor, el tener esa parte de adolescente, esos sueños de niño que no quiere crecer, o incluso ya no por mí mismo, sino por la gente que me rodea, ¿no? A veces el ver la familia como se hace mayor, pues es duro, ¿no? Y el querer como que frenar el tiempo, ¿no? Y bueno, con todas estas cosas que me pasaban, dije, vuelvo a plasmar en canciones un poco mi identidad, aunque curiosamente he dicho antes que sí, quería desvincularme a Julián Santos para ser un poco más personaje, pero al final acabas usando tus propias emociones. Uh-huh. Y, por ejemplo, con Fuerte, que es la primera que salió todo de ahí, hay mucha gente que en su día me llamó y me dijo, yo escucho Fuerte y me dan ganas de luchar por las mañanas cuando tengo que ir a quimioterapia o cosas bastante fuertes que he vivido. Y te emociona, ¿no? Te emociona ver que para ellos escuchar tus canciones les da fuerza. Es muy bonito. Entonces dije, voy a conectar un poquito de nuevo con eso, que no es el sonido que busquen para bailar, pero conecta más con el mensaje de la gente.
2: Uh-huh. Y en cuanto a la industria musical, porque 10 años pues dan para mucho, ¿qué consideras, Julián, que has aprendido de todos estos años? ¿Y qué cosas dices todavía no acabo de entender o en qué aspectos te sientes más inseguro?
0: A ver, quizás es lo que no acabo de entender, pero porque, bueno, yo también soy ya veterano de edad, me refiero, de persona, ya soy adulto, y no acabo de entender un poco lo que decía antes, ¿no? El consumo tan rápido y a veces el poco valor que se le da a todo el trabajo que hay detrás de cada una de las canciones, porque aparte de dinero, que eso no se puede ya decir porque es mucho, también es el tiempo, la dedicación, el trabajo. Y luego ves que sobre todo hoy en día, que aparte de consumirse muy rápido, las redes sociales pueden hacer muy bien y muy mal. O sea, yo he visto compañeros del medio, de actores, cantantes, bueno, en general, que se muestran en redes sociales y reciben ataques muy gratuitos. Hay muchos haters que atacan gratuitamente. Y a veces pienso que en este aspecto hemos ido para atrás. Y es algo que no acabo de entender, que hoy en día se deje con tanta libertad, que la gente se abra cuentas de Instagram sin, por ejemplo, poner el DNI para tener que comentar, ¿no?
1: Sí. Porque sin saber qué hay detrás de esa pantalla,
0: problemas,
1: ¿no?
2: Claro, esto da una impunidad que...
1: Sí, sobre todo porque normalmente esos tipos de perfiles son personas que tienen no una cara y saber si es Pepito Pérez, no, suele ser un huevo frito o una maceta o un cactus ahí puesto y que normalmente suele despotricar contra todo, pero bueno. Ahora viene tu actuación en Barcelona, el 28 de junio en la sala La Nau. La DAO además es una sala vinculada con música en directo en Barcelona, uh-huh. conocido porque apuesta por grandes promesas. ¿Qué siente uno cuando le ponen eso encima de la mesa? Le dicen, oye, que vas a actuar en la DAO, ¿eh?
0: Sí, pues la verdad es que tengo muchísimas ganas, porque llevamos un año, aunque hemos hecho otras actuaciones, ahora hemos venido de un concierto de Madrid,
1: sí.
0: Llevamos un año ensayando, es lo más grande a nivel concierto sala que hemos hecho, porque uh-huh. sí que es verdad que hemos actuado ante mucha gente, pues lo que decía, en Pride, tanto aquí como en Madrid, pero lo que es concierto es el más grande en sala. Y claro, hemos doblado todo, en músicos en directo, en bailarines, o sea, yo voy con 4 bailarines, van 3 músicos en directo, y uh-huh. llevamos el doble o más de canciones de lo que he hecho en otros conciertos. Uh-huh. Vamos como con 26 canciones.
1: O sea, lo vas a darlo todo ese día, ¿no?
0: Sí.
1: Ese día, sí. Ese día es, vamos, totalmente para ti importantísimo.
2: Intenso.
0: Uh-huh. Sí, sí, aparte estoy muy contento porque he cogido alguna de las canciones de los primeros años, que uh-huh. hacía tiempo que no cantaba, uh-huh. y las he modificado un poquito la producción y las he vuelto a traer para este concierto. Bueno, hay gente que hay canciones que no sabe que voy a cantar, luego uh-huh. he añadido algunas entremedias que siempre me ha gustado en algún concierto que he hecho cantar, de covers de la época de los 90, que siempre me ha gustado esa música, y de los 2000... de OBK, de Viceversa, de Fangoria, incluso de divas del pop, ¿no? Como Rebeca, uh-huh. No sé, uh-huh. hacemos un poquito algunas canciones que también repasan toda la época que a mí me ha gustado de música, y mezcladas entre eso, entre canciones que yo con empecé de mías con todas las actuales, ¿no? Entonces hay un poquito de todo y va a haber mucho baile, pero aparte he querido meter una parte mía actoral, con show, con máscaras, uh-huh. con telas. Hay cositas que van a ser muy bonitas.
1: Vamos a hacer un show total, o sea, no solamente sí, va a ser sí. un simple concierto al uso, no. Va a ser totalmente un espectáculo, uh-huh. ¿no?
0: Sí, no, y aparte, la gente lo verá, habrá mucha emoción, porque dependiendo del bloque, porque habrán como 3 uh-huh. bloques diferentes en el concierto, pues también con vestuario, con los bailarines, con luces y colores dedicados a ese tipo de música, ¿no? Está todo muy pensado.
2: Qué
0: muy
2: bonito.
0: Pensado, y me lo he tomado como si fuera un concierto en plan americano, grande, en un estadio.
1: Claro, una super wall, uh-huh. pero en la nave,
0: sí,
1: día 28 total. De julio, ¿no? Totalmente.
2: Qué bueno.
0: Total.
1: Después de estos 10 años, si lo pones en una pesa,
0: sí.
1: ¿qué te quedas con lo positivo y lo negativo que te ha sucedido?
0: Vale. Pues con lo positivo me quedo con que hay personas preciosas que me he encontrado por el camino. Me doy cuenta que hay gente buena todavía en el mundo, gracias a Dios, y que uh-huh. se nos han ido acercando sin conocernos, y ahora nos siguen y son gente fiel y que nos abraza a todos los niveles. Yo en el último que hemos hecho aquí en Barcelona, antes de este de Madrid que hemos ido hace 2 semanas, uh-huh. Unas chicas que nos conocieron por casualidad en Sitges, en un Pride, y que nos han estado siguiendo desde entonces, en una de las canciones veo que, bueno, me acercan al escenario como un paquete, y lo abrí, y era un cuadro mío con mi marido, con mis perritas, hecho con acuarela.
2: ¡Ay, qué bonito!
0: Un cuadro grande, y yo dije, no puede ser, o sea, llorando a mares de...
2: Claro.
0: Ya solo de pensar la dedicación que ha habido para hacer ese regalo.
1: El cariño que te han transmitido.
0: Para mí.
2: Eso no tiene precio.
0: Es que no me lo creo que haya gente que esté pensando
1: sí, sí.
0: en mí y perdiendo su tiempo, ¿no? Es a mí me emociona mucho.
2: Precioso.
0: Y la parte mala de estos años, pues lo que te decía, que hay, al igual que hay gente muy bonita, pues hay gente con mucha maldad. Y hay veces que, por desgracia, a mí me gusta siempre hacer unión y ayudar a mis compañeros, ¿no? De la música, actores, bailarines. Me gusta compartir. Y luego ves que hay muchas veces que este mundillo genera competencia entre la gente y a la gente a veces le cuesta el ego, las envidias, sí, el ayudarnos, ¿no? Yo soy al revés, soy de lo contrario, de ayudarnos, de compartir y de promocionar a compañeros, porque claro, es que creo que cada uno de nosotros tenemos nuestra porción de pastel. O sea, porque a otra persona le salga a un concierto no es que a mí me fuera a salir. Ese concierto sería para esa persona.
1: Totalmente.
0: Estaba preparado para ellos. Y yo creo que cada uno tenemos nuestro espacio, ¿no?, en este mundillo, y a veces se genera un poco de rivalidades y competencia, y me da un poco de pena, porque yo lo vivo al contrario, la verdad. Sumar nos mejora a todos.
1: Y si me permites, no cambies tu forma de hacerlo totalmente.
2: Es que es la correcta, claro que sí.
0: Mira, por ejemplo,
2: nos perjudica a todos.
0: Una cosa que me pasó en Madrid, yo había dos cantantes en el concierto que estuve que también iban a participar. Hacíamos una hora dos cantantes y otro chico que venía como a presentar un par de canciones. Yo a ellos les había seguido por redes hacía mucho tiempo. Bueno, uno se llama Yuel y otro es Javier Arrogante. Javier Arrogante. Y yo los había seguido por redes, incluso había compartido música suya y tal. Y cuando nos dijeron de participar juntos en este concierto, yo les escribí y les mandé incluso alguna captura de historias que yo había compartido, de canciones suyas desde 2016 o 2017. Y le dije, no, es que me hace ilusión porque yo os he consumido vuestra música, os he seguido desde hace muchos años. Y digo, y ahora mira, estamos cantando juntos allí en Madrid. Pues cuando estuve hablando con ellos, me dijeron, oh, qué buena gente, qué bien, porque también allí les ayudé mucho en el concierto, también pues con temas que pasaron sobre la marcha, les dejé el micro que yo utilizo, es inalámbrico porque les iba bien, porque la sala no tenía inalámbrico, había con cable, y yo, ah, mira, yo llevo el mío para vosotros, y como me gusta a mí, ayudar a todos los aspectos en los conciertos, al técnico de sonido, a los de la sala siempre, ¿no? Y bueno, hicimos muy buena piña y yo en el concierto de la NAU les he dicho, ¿queréis
1: veniros,
0: participar? ¿No?
1: Veniros,
0: y venir como,
2: claro,
0: como
1: veniros a, veniros a sumar, ¿no?
0: Y ellos se quedaron de uy, normalmente a la gente le cuesta invitarnos y tal. Y digo, no, yo soy todo lo contrario, lo que os decía, digo, a mí me gusta hacer piña y,
2: claro,
0: y digo, no sé, a lo mejor hay gente que a mí me sigue que nos ha podido escuchar y se está perdiendo a un par de compañeros de la música que tienen una voz increíble, bailan súper bien y tienen un producto muy bueno. Pues bueno, encantadísimos que me dijeron que vendrían y bueno, están haciendo todo por venir al concierto también de la NAU.
2: Qué bueno.
0: Esto normalmente es complicado.
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La política española vuelve a mirar de frente a una palabra que demasiadas veces ha marcado nuestra historia reciente. Corrupción. Y conviene recordar que no hablamos de sospechas abstractas, sino de casos que acabaron con ministros y altos cargos sentados en el banquillo e incluso entrando en prisión. Ahí están nombres como José Barrio Nuevo y Rafael Vera, condenados por el caso Gal y el secuestro de Segundo Marey. Barrio Nuevo fue condenado 10 años y cumplió apenas unos meses antes de ser indultado parcialmente. También Jaume Matas, exministro del PP, condenado por varios casos de corrupción vinculados al caso Palma y al caso Nós, acumulando distintas penas en prisión. Y ahora nuevas sombras vuelven a rodear el entorno del poder. Las investigaciones y noticias sobre personas cercanas a Pedro Sánchez mantienen abierto un debate político constante, mientras aparecen también informaciones que relacionan al expresidente José Luis Rodríguez Zapatero con investigaciones sobre el caso Plus Ultra, aunque él ha negado cualquier irregularidad. A ello se suman publicaciones recientes sobre supuestos privilegios y favores concedidos en el entorno del caso Coldo y el exministro José Luis Ábalos. Informaciones que, según de confirmarse, resultarían gravísimas para la credibilidad institucional. Lo denunciado esta semana por El Español y la concesión de salvoconductos en plenas restricciones de la COVID a prostitutas por los servicios prestados al exministro Ábalos como asesoras demuestra, una vez más, la poca moralidad de nuestro ministro. El problema es que el ciudadano ya no distingue colores políticos, solo ve sucesión interminable de escándalos. Y cuando la corrupción deja de sorprender, el daño para la democracia es todavía mayor. Porque la política debería servir para mejorar la vida de la gente, no para llenar titulares judiciales durante décadas.

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Reciban un saludo de El Mago Félix, Prudencio Sojo, Jorge Larena, Leonor Díaz de Leaño, Lourdes Solano, Juan Juárez, el hombre de las mil voces, y que se nos ha quedado sin voz, por cierto. Recupérate, Juan. Marta Mateo, la voz del programa. Y quien les habla, Paco Orozco. 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Pero saben que nos gusta también que recibir sus mensajes en nuestro WhatsApp, el 635-69-1793. 635-69-1793.

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La política española vuelve a mirar de frente a una palabra que demasiadas veces ha marcado nuestra historia reciente: corrupción. Y conviene recordar que no hablamos de sospechas abstractas, sino de casos que acabaron con ministros y altos cargos sentados en el banquillo, incluso entrando en prisión. Ahí están nombres como José Barrio Nuevo y Rafael Vera, condenados por el caso Gal y el secuestro de Segundo Barey. Barrio Nuevo fue condenado a 10 años y cumplió apenas unos meses antes de ser indultado parcialmente. También Jaume Matas, exministro del PP, condenado por varios casos de corrupción vinculados al caso Palma y al caso Nós, acumulando distintas penas en prisión. Y ahora nuevas sombras vuelven a rodear el entorno del poder. Las investigaciones y noticias sobre personas cercanas a Pedro Sánchez mantienen abierto un debate político constante, mientras aparecen también informaciones que relacionan al expresidente José Luis Rodríguez Zapatero con investigaciones sobre el caso Plus Ultra, aunque él ha negado cualquier irregularidad. A ello se suman publicaciones recientes sobre supuestos privilegios y favores concedidos en el entorno del caso Coldo y el exministro José Luis Ábalos. Informaciones que, según de confirmarse, resultarían gravísimas para la credibilidad institucional. Lo denunciado esta semana por El Español y la concesión de salvoconductos en plenas restricciones de la COVID a prostitutas por los servicios prestados al exministro Ábalos como asesoras demuestra, una vez más, la poca moralidad de nuestro ministro. El problema es que el ciudadano ya no distingue colores políticos, solo ve sucesión interminable de escándalos. Y cuando la corrupción deja de sorprender, el daño para la democracia es todavía mayor. Porque la política debería servir para mejorar la vida de los gente, no para llenar titulares judiciales durante décadas. Empezamos.

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Bienvenidos un día más a una nueva edición de Tú a Tú en la sintonía del 91.6 de la FM de Radio Trinillova, del 106.8 de Radio Serranía en Talayuelas, Cuenca, del 99.2 de Sete Radio en Barcelona, o a través de nuestros online, radiotrinillova.org, radioserranía.es, hitradiobarcelona.com, onamoments.org y seteradio.cat. 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Los viernes de 10 a 12 le ponemos una sonrisa a la radio y pretendemos olvidarnos de nuestros problemas cotidianos durante este tiempo. Ya estamos todo el equipo del programa preparados para hacerles disfrutar de una radio positiva y agradable. Reciban un saludo de El Mago Félix, Prudencio Sojo, Jorge Larena, Leonor Díaz de Leaño, Lourdes Solano, Juan Juárez, el hombre de las mil voces, y que se nos ha quedado sin voz, por cierto. Recupérate, Juan. Marta Mateo, la voz del programa. ¿Y quién les habla? Paco Orozco. Recuerden que pueden recuperar todos los programas a través de iVoox. Que ahí los tenemos todos organizados, colgaditos, bien puestos, dobladitos, para que ustedes los escuchen. Busquen Radio Trinillova de Tú a Tú y recupérennos. Pero saben que nos gusta también que recibir sus mensajes en nuestro WhatsApp, el 635-69-1793. 635-69-1793.

0: Buenos días, Marta, ¿qué tal? ¿Cómo estamos?
1: Buenos días, Paco. Muy buenos días a todos nuestros oyentes. Pues muy bien, muy contenta de estar aquí otro viernes.
0: ¿Cómo ha ido la semana?
1: Bien. Semana superada.
0: Pues ya está. Bueno, todavía no, ¿eh? Nos queda hoy y dos días más.
1: Bueno, sí, sí.
0: Espérate a ver lo que nos cuenta el mago. Bueno, ¿qué día es hoy, Marta?
1: Pues hoy estamos a 15 de mayo. Es el 135º día del año, pero todavía quedan 230 días para finalizarlo. Y hoy celebramos, pues bastantes días, mira. El Día Internacional de las Familias.
0: El día en... ¿Quién lo tiene? Sí. Una familia, ¿no?
1: Hombre, claro, más.
0: Venga,
1: importante
0: pues,
1: que
0: Día Internacional de las Familias. Venga, va, dotado, ¿qué más?
1: Día Internacional de la Objeción de Conciencia.
0: Pero eso ya casi no se usa, ¿no? Eso cuando yo era joven.
1: Sí, ¿no? Este es un concepto ya,
0: ya
1: un poco
0: yo creo que es un poco obsoleto. A no ser de que ahora nos quieran volver a poner la mili. Lo del Día
1: Ahí
0: Internacional
1: sí que
0: de,
1: habría mucha objeción.
0: De, bueno, claro, que no solamente es en España, es un día internacional. Y hay países en los que la mili es obligatoria.
1: Eso es así.
0: Bueno, ¿qué más? Venga.
1: También el Día Internacional de la Esclerosis Tuberosa.
0: Vaya.
1: El Día Internacional del Asistente Virtual.
0: ¿Y qué van todos los asistentes virtuales a celebrarlo? ¿Cómo funciona eso?
1: Habrá que mirar.
0: A ver, luego le preguntaremos a Alexa, a Siri y a esas cosas. Luego le hablamos, se lo preguntamos a la Prudencia, a ver cómo lo ha hecho. A ver si ha felicitado ya a su Siri, a su Alexa y esas
1: claro.
0: historias. ¿Y qué más? Venga.
1: Y el día de ir en bicicleta al trabajo. ¿Tú lo has hecho alguna vez, Paco?
0: No, nunca he ido al trabajo en bicicleta. No.
1: Yo tampoco,
0: de
1: yo
0: hecho,
1: soy
0: desde
1: metro, que, caminar...
0: De hecho, desde que era niño no monto en bicicleta.
1: Pues mira, lo
0: pero
1: mismo.
0: Bueno, pero bueno.
1: Y más viviendo en ciudad, a mí me da un miedo.
0: Bueno, sí, porque entre los patinetes y las bicicletas...
1: Vaya.
0: Bueno, ¿y cómo son los que han nacido un día como hoy 15
1: de mayo.
0: 15 de mayo hoy.
1: Pues ellos tienen un reto en la vida, saber cuándo dar marcha atrás. Se preocupan profundamente sobre el mundo en el que vivimos. Su deseo más grande es a menudo aliviar el sufrimiento de los demás y mejorar los sistemas sociales. Cuando están convencidos de su posición moral, no se inmutan al tomar una postura valiente hasta que sus puntos de vista han sido escuchados o el reto ha sido superado. Su lado oscuro puede ser que son manipulables, severos, abnegados. Sus mejores cualidades, que son... progresistas, enérgicos, con principios. Pertenecen al signo de Tauro, planeta regente Venus, el amante.

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